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2: Seguimos disfrutando de una mañana deliciosa. Hoy ya es primero de septiembre del 2026. A esta hora estamos en vivo y en directo a través de Fiesta FM Levante Alicante 88.4 FM, Elche 95.2 FM. Y que sea el momento perfecto para conocer el pronóstico del tiempo para hoy. Vamos a ver qué va a pasar con el tiempo hoy aquí en Alicante. 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
2: 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Vamos a ver qué va a pasar con el pronóstico del tiempo para la ciudad de Alicante hoy, primero de septiembre del 2026. Presenta condiciones predominantemente nubosas durante la madrugada y la mañana. Las temperaturas mínimas se situarán alrededor de los 22 grados Celsius, alcanzando máximas de hasta 31 grados Celsius. La humedad relativa fluctuará entre 55 y el 90%, lo que podría generar una sensación térmica más elevada. Durante las primeras horas del día, el cielo estará mayormente nublado con una probabilidad de lluvia escasa del 50%. A medida que avanza la jornada se espera una disminución de la nubosidad, presentándose intervalos nubosos hacia el mediodía y cielos poco nubosos por la tarde. Las temperaturas seguirán siendo cálidas con una sensación térmica que podría alcanzar los 33 grados Celsius. Por la noche, las condiciones meteorológicas mejorarán significativamente. El cielo se despejará y no se prevé ninguna precipitación. Las temperaturas nocturnas serán agradables, rondando los 25 grados Celsius, con una humedad relativa que se mantendrá alta entre el 55 y el 90%. Hoy estará un poquito más calientito que el día de ayer, pero ya vamos bajándole un poquito a esa temperatura. Acaba de pasar el pronóstico del tiempo y es gracias a nuestro patrocinador oficial, Obramat Alicante.
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1: Esto es lo que dicen todos los millonarios. Los billonarios, millonarios, todavía no hay trillonarios, pero ya va a haber uno. Y dije que te la tú vas a hacer. Todos los billonarios y los millonarios dicen esto. Las inversiones que más me dejaron fueron las donde tomé mayor riesgo. ¿Hay alguien acá que va a tomar riesgo? Ahora, el riesgo no es que usted se va a tirar el quinto edificio. Es decir, por la fe no me caigo. Ese no es riesgo, es un riesgo de fe. ¿Cuántos de ustedes han estado creyendo por algo, pero que no han tomado el paso? Bueno, hoy es mejor que lo tome, porque si no, mire. Yo quiero que vayamos a la Escritura y quiero hablarles en esta mañana acerca del caminar sobrenatural de fe. La fe es un caminar sobrenatural. La palabra caminar significa avanzar. Nadie puede decir yo estoy viviendo por fe y no estar avanzando. No existe, porque la fe que Dios nos dio solo va para adelante. Para atrás no existe. La fe es avanzar para siempre, hacia adelante, nunca retrocede. El origen de nuestra fe es Cristo. Hebreos 12:2. El autor y consumador de nuestra fe. Usted y yo no teníamos fe, pero Él nos dio fe. Él es el autor y consumador de nuestra fe. Él la comenzó, Él la va a terminar. Dios es un ser sobrenatural. Nuestra fe vino desde Cristo. Nuestro Dios es un Dios sobrenatural, con capacidades sobrenaturales, que demanda ser adorado en espíritu y verdad. Es decir, todos los atributos de Dios son sobrenaturales. Dios no es hombre. Dios se hizo hombre para morir por nuestro pecado, pero Él es Dios todopoderoso. La fe se origina de Dios. Todos los atributos de Dios, toda la naturaleza de Dios es sobrenatural. Esta fe es un tipo de fe incregantable, invencible, porque viene de Dios. Indoblegable, inquebrantable, es una fe que va para adelante. Y esa fe se le dio a nosotros. La naturaleza de Dios es sobrenatural. Romanos 12:3. Sino que piense cordura conforme a la medida de fe que Dios repartió a cada uno. Levanten todos su mano y diga: Dios me dio una medida de fe. ¿Qué tipo de fe es? sobrenatural, inquebrantable, indoblegable. ¿Qué más? Que no se da por vencida. Nuestra fe invencible, porque no es de nosotros, vino de Dios. Dios a cada uno, cuando recibió a Cristo, le dio la medida. En otra palabra, nadie tiene excusa para no creer. Ni usted, ni yo, nadie puede decir, es que me cuesta creer. Porque tú quieres, pero Dios te dio una medida de fe. Todos tenemos una medida de fe. Dile al que está al lado, Dios me dio una medida de fe. Lo sobrenatural es el ámbito de existencia. Las habilidades que tienen son sobrenaturales. Lo sobrenatural es el ámbito que está por encima y más allá de las leyes de la naturaleza. Todo lo que Dios hace está por encima de la habilidad humana. No la podemos concebir. Lo sobrenatural es un ámbito que está por encima de las leyes de la naturaleza. Jesucristo dijo, yo les voy a probar que el hombre, si camina en lo sobrenatural, está por encima de las leyes de la naturaleza. Y empezó a caminar sobre las aguas. ¿Qué pasó? Ese es un evento sobrenatural, porque él está por encima de eso. Domina. Si Dios estuviese sujeto a las leyes de la naturaleza, Dios no sería Dios. Pero las leyes no lo sostienen, el tiempo tampoco. Un día un centurión dijo, di la palabra que mi siervo está enfermo. Y habló la palabra, y a miles de millas de distancia se sanó. ¿Cómo explica eso usted? La palabra que él tiene está por encima del espacio. En otra palabra, yo no tengo que orar por su familiar y ponerle la mano. Yo puedo hablar la palabra y tocar. No limite a Dios a espacio, a tiempo. Dios no está confinado a tiempo, a espacio, a la materia. Dios está por encima de eso. Y a veces porque decimos, pero es que mi familia está tan lejos, ¿cómo va a recibir la sanidad? Y empezamos a limitar a Dios. Lo sobrenatural está por encima de la educación, las limitaciones, la ciencia, la capacidad humana. Cuando usted comienza a caminar en lo sobrenatural, tiene que estar listo para romper las leyes de la naturaleza. Le van a decir, el médico dice 6 meses. Pero usted dice, a mí no me da la gana, yo quiero 3 días. Esto para mucha gente, esto es chino. Pero yo quiero enseñarle a lo sobrenatural, que es mi sello. Es el sello de esta iglesia. Todo lo que yo he hecho ha sido sobrenatural. O sea que no fue un acto humano, un evento humano o habilidad mía. Fue un sobrenatural que está por encima y más allá. Desafía las leyes de la naturaleza. Para edificar este templo, me dijeron, va a tomar 4 años. Y yo dije, no, porque estábamos miles de gente esperando. Y creí y lo edificamos en 28 meses. Acortamos el tiempo. Usted tiene que estar listo para romper las leyes del tiempo. El mortgage, 30 años. ¿Por qué tú no dices, no, no me da la gana? Mi mortgage yo lo voy a pagar en 10 años. Te enfrentas todos los días con estas leyes de la naturaleza, pero nosotros debemos de vivir por encima si caminamos por la fe. Que Jesús rompió las leyes de la naturaleza y ya lo vimos. En la Biblia, nada de lo que Dios le mandó hacer a los hombres de Dios tenía sentido. Porque más allá de la razón, usted está destinado a ofender el pensamiento de la gente, porque la fe va en contra de la razón. La razón es la guillotina de la fe. En el momento que usted empieza a razonarlo, se le terminó el milagro. La razón no se le dio para creer. Lo que se le dio para creer fue su corazón, y es a través de la imaginación. La imaginación que Dios le dio no tiene límites. ¿Cómo usted se imagina? Dios rompe las leyes del espacio, el tiempo. A través de toda la Biblia, la palabra sobrenatural no existe en la Biblia, no está. Cuando Dios me visitó en mi casa, su voz entró al cuarto como un trueno y me dijo, yo te he llamado a traer mi poder sobrenatural a esta generación. Después lo escuché en mi espíritu. Y al escucharlo en mi espíritu, Dios me dijo, el que proclamaba afuera es el ángel. El que proclamó adentro tu asignación y tu llamado fui yo. Entonces, todo lo que yo hago, todo lo que nuestro ministerio está impregnado de lo sobrenatural. La adoración sobrenatural, la finanza sobrenatural. Aquí usted va a prosperar no con los métodos humanos o con su inteligencia. Usted va a prosperar sobrenaturalmente. Moisés extendió la vara y el mar rojo se abrió, el agua a los dos lados, y ellos caminaron en seco. No me diga que ese evento es natural. La palabra Trinidad no aparece en la Biblia, pero hay 100,000 versos que hablan del Padre, del Hijo y del Espíritu Santo. ¿Cuántos creen en la Trinidad? Ahora, si no aparece, usted dice, es que no, está ahí. Lo que aparece, sean bautizados en el nombre del Padre, el Hijo, el Espíritu Santo. Y aparece un montón de versos. Lo sobrenatural no aparece porque la Trinidad es normal para Dios. Lo sobrenatural es normal para Dios. Sanar un cáncer. Es lo normal crearte un ojo. Es normal. Dios no tiene que esforzarse para prosperarte financieramente, sobrenaturalmente. No, pero aquí yo tengo que sacar el músculo para... Igual, es normal. Josué oró y el sol se paró. Otro evento sobrenatural. Las 10 plagas de Egipto, eventos sobrenaturales. La vida de Jesús, toda la vida de Jesús, nacimiento, muerte, resurrección y ascensión, todo sobrenatural. Jesús caminó sobre las aguas, multiplicó los panes y los peces. ¿Cómo hace eso? Y alguien dice, sí, apóstol, pero eso es para el tiempo de Jesús. Yo le reto a usted que si usted no tiene dinero, no tiene para comer, háblele a la refrigeradora y dígale, multiplícate. Agarre un poquito de pan y dígale, multiplícate. Yo tengo casos de testimonio que estaban sin dinero y Dios les llenó el tanque de gasolina. Los discípulos fueron llamados, hablaron en otras lenguas. Este es otro evento sobrenatural. El hablar lenguas no es natural, es sobrenatural. Está por encima y más allá. La sombra de Pedro sanaba a los enfermos. Eso no es natural. 3,000 se convirtieron a Cristo. Echaban fuera demonios. La transformación de un individuo como Saulo, pero el tipo malo. Y Dios lo cambió. Y por último, la fe es el punto de inicio de lo sobrenatural.
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4: Bendiciones. 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
1: Si usted nunca caminó por fe, nunca caminará en lo sobrenatural. ¿Qué pasos de fe usted está tomando en su vida? Y si usted nunca ha caminado, usted no sabe lo que es vivir en lo sobrenatural. Y le voy a decir algo: el caminar en fe es una aventura. El caminar en fe es como embarcarse en una cosa y decir: Dios, ¿y de dónde va a venir el dinero? ¿Y cómo va a ser? Esto es una aventura. Si usted nunca camina por fe, nunca caminó en lo sobrenatural. Y esto, es imposible definir la fe sin lo sobrenatural. Si alguien le habla de fe y no tienen este tipo de fe, ¿qué fe? Inquebrantable, invencible, que no se rinde, que nunca se entrega. Si alguien le dice a usted que está migrando por fe y usted le dice, déjame ver los hechos de fe que tú haces, déjame ver los pasos de fe que has tomado, nunca toman riesgo. Cuando usted opera por fe, su razón pasa a un segundo lugar, porque la razón no puede apropiarse del poder de Dios. La razón tiene su lugar, pero la razón es la guillotina de su fe, te la mata. Usted no use la razón, use la imaginación. La fe se proyecta por la imaginación. Imagínate con 40 libras menos. Imagínate. Ulala, dile que te la ulala. Sí, pero como lo estás razonando, ¿cómo va a ser? Ahorita mismo yo puedo orar y decir, Señor, voy a orar para que gente pierda peso. Amén, amén. No, no, no. ¿Usted sabe cuántas veces yo he visto ese milagro? Muchísimas veces. Gente que pierde peso. ¿Qué tengo que hacer ahora? Tomar un riesgo. ¿Y cuál es el riesgo? ¿Y si no pierde peso nadie? ¿Qué va a decir la gente? No tiene unción. Todo aquello que crea, que dice, yo creo que Dios puede hacerme perder peso en un segundo, levanta tu mano. Tengo muchos gorditos aquí en la iglesia. Agárrese el cinturón. No, no estoy bromeando. Sí, el problema es que ustedes creen que estoy bromeando. Pero después de aquí no se vaya a meter la pizza y el arroz con allá. Dios y Arramandi Sokuraba. Sí, yo creo. Yo lo he visto, pero ¿cuántos creen? Javi, ese es el problema con la iglesia. Ay, yo creo en la transferencia de riqueza. No creen nada. Padre, en el nombre de Jesús, nombre que es sobre todo nombre, Señor, gracias. Este milagro lo he visto una y otra vez. Ahí está la faja bajando, ahí está el peso. Padre, en el nombre de Jesús, en la gloria de Dios, el único peso que trabaja es el peso de tu gloria. Padre, todo sobrepeso en el nombre de Jesús es ilegal en esta iglesia. Y en el nombre de Jesucristo, Padre, a la cuenta de tres, yo ordeno esos cinturones. Pierdes pulgada ahora mismo, toda la inflamación que hay en tu cuerpo, todo aquello que está dañado, fuera de orden, a la cuenta de tres sucede por la fe. Uno, dos, tres, ahora. Y Yarrabokuseka, ahí está. Baja peso, pierde peso, ahí está. Hay alguien que se le bajó la falda. Hay un hombre que perdió dos tallas de su correa. Ahí está. ¿Lo creíste o estás dudándolo? Y ahí está, en el nombre de Jesús. Recibe, créelo, recíbelo. Yo no quiero lidiar con gente carnal, gente que está viviendo por la vista. Usted va por la fe. Por la fe está ocurriendo ahora. ¿Qué pasó?
6: Apóstol Clara, sirviendo hablando con mujeres, estaba atrás, sintió un calor que le cayó y se le vino la faja abajo. Dice que ha perdido todo este peso que usted ve acá. Los que creen se gozan, los que no creen dicen ¡ah! Esa es una pastilla que le dio la doctora Mayrina. ¿Qué sentiste, hija?
7: Estaba bien caliente aquí.
6: ¿Cuántas tallas perdiste?
7: No sé calcular, pero mire.

0: como Sara. Vas a ser madre. Voy a perder peso. Chequea, yo vi un hombre perdiendo dos hoyos de su correa. Ahora dele un grito de victoria. Diga, camino por la fe y no por vista. Cuando usted opera por fe, le doy chance que me interrumpa si Dios hace un milagro en su vida. Interrúmpame. Algo que Dios haya hecho, perda peso, cualquier cosa, no lo vamos a parar. El Espíritu de Dios comienza a moverse y nosotros suprimimos, no dejamos. Cuando opera su razón pasa a un segundo lugar. La razón humana es anti o en contra de lo sobrenatural. El hombre no cree aquello que no puede explicar. Lo sobrenatural no se explica, lo sobrenatural se experimenta. ¿Cómo puedes explicar divo robo sí que te ve? ¿Y cómo explicas esa lengua? Esa lengua Dios me la dio. Le dio a usted. ¿Cómo lo explica? Eso es un fenómeno sobrenatural. Que el Espíritu de Dios está en ti y Él empieza a hablar las lenguas por ti. ¿Cómo le explica? Entonces, la fe es la capacidad de creer lo irracional y lo imposible. Dios nos dio la fe para creer aquello que se ve imposible. La fe no necesita que tú le digas, fue un milagro. Porque esa palabra milagro va por encima y más allá de la educación.
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4: Venimos desde Michigan, Indiana. Somos tres iglesias. La mayor parte de los jóvenes que venimos, muchos no eran creyentes. Recibieron a Jesús, incluso unos hablaron en lenguas. Ella experimentó el bautismo del Espíritu Santo. Empezó a hablar en lenguas ayer. Ya no tenía voz, pero seguía hablando, ¿verdad? Y ayer Dios le devolvió la voz. Lo que yo quiero decir, que nosotros podemos experimentar en esta casa lo que es el poder de Dios. Y algo que impactó en uno de los muchachos, que él no conoce el Evangelio, que viene con nosotros. Aquí se resistió a Dios, pero al salir el pasillo, él me daba testimonio de que un muchachito de 16 años lo miró y le dijo, déjame orar por ti. Dice que oró por él y dice que al momento le salió algo, los ojos se le voltearon al revés y él fue tirado al piso. Se resistió aquí a Dios, pero Dios tenía algo para él allá afuera.
1: Mi amigo, Dios nunca quiso que vivieras en tus propias fuerzas. Jesús te dio el Espíritu Santo, dijo, no nos dejo solo, les voy a dar un consolador para guiarte, fortalecerte, llevarte al propósito que Dios tiene para tu vida. ¿Por qué seguir cargando solo con las cargas de la vida cuando puedes caminar con el Espíritu Santo cada día? ¿Has pensado en las cosas espirituales? Yo te hago una pregunta. Si usted muere hoy, ¿dónde usted fuera? Hay dos lugares donde el hombre va cuando muere: el cielo o el infierno. Si tú haces esa decisión y esta oración para entregar tu corazón a Jesús y recibirlo en tu corazón, repite conmigo donde quiera que estás. Padre Celestial, yo reconozco que soy un pecador. Me arrepiento de todos mis pecados. Confieso con mi boca que Jesucristo es el Señor y que Dios el Padre lo resucitó de los muertos. Amén. Si usted hizo esta oración con nosotros, llámenos, escríbanos y bienvenido a la familia de Dios. Dios te bendiga y hasta la próxima.
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no adelantes la vida. Te perderás todas las cosas buenas en el camino. La compañía que eliges dice mucho sobre quién eres. Establece altos estándares para ti mismo y cumple con tus propias expectativas. Rodéate de personas que te inspiren a ser aún mejor.

Bueno, bonito y barato. 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Muy agradecido con nuestro Padre Celestial por este maravilloso día. Por este día martes, ya comenzando el mes de septiembre. Y como siempre, con la presencia de Él aquí en los estudios y en cada uno de sus hogares. Con la presencia del Espíritu Santo ahí en su familia, en su trabajo, en su empresa. Agradecerle primeramente a nuestro Padre Celestial por este maravilloso día, por la semana que ha terminado, la semana que comienza, el mes que comienza. Porque primeramente hay que hacer eso, hay que hacerlo así, así, en esa forma. Para que las bendiciones le lleguen a usted, a todo su entorno, a su familia, a su trabajo. Nunca deje de creer, no solamente creer, confiar en el Señor. Cada nuevo día y cada momento tenemos a nuestra disposición la maravillosa posibilidad de encontrarnos, que trae consigo infinitas oportunidades. Solo necesitamos estar muy atentos. La vida se encoge o se expande en proporción a tu coraje. Todos tus sueños pueden hacerse realidad si tienes el coraje de perseguirlos. Yo en el camino aprendí que llegar alto no es crecer, que mirar no siempre es ver, ni que escuchar es oír, ni lamentarse es sentir, ni acostumbrarse es querer. En el camino aprendí que andar solo no es soledad, que cobardía no es paz, ni ser feliz sonreír, y lo peor que mentir es silenciar la verdad. 12 del día con 6 minutos, 12 con 6 minutos, comenzamos con estas reflexiones bonitas. Para ir limpiando, para ir quitando el estrés, el aburrimiento, la soledad en este maravilloso día. Y como siempre les digo, agradecerle a nuestro Padre Celestial en todo momento, a cada instante, por la vida que nos proporciona y todas las cosas que nos da. Porque Él nos entregó un mundo lleno de muchas cosas para vivir. Pero lastimosamente los hombres malos que existen en la tierra lo están exterminando. Dios nos dejó todo, todo, el aire, el oxígeno, los frutos que consumimos, todo, todo. Pero ahora todo lo convirtieron en química, en químico, perdón. Y muchas cosas han cambiado en el mundo, ¿ah? 12 del día con 7 minutos, 12 con 7 y una hora menos en Canarias. Con la bendición de nuestro Padre Celestial, que siempre lo hago, siempre, siempre. Agradecerle a Carlitos Calderón, director general de las emisoras. Y a Sabor y Sazón Musical, que lo conduce Orlando Tolima a esta hora de la tarde. Porque bueno, ya comenzamos esta semanita. Bueno, el día de ayer estuve haciendo por ahí unos trámites. Pero aquí estamos, como siempre, con todo el amor del mundo, haciendo estas tres horitas más llevaderas para que usted en su trabajo rinda más, para que sea más feliz, más dichoso y para que sienta la necesidad de portarse bien, porque así hay que hacerlo, ¿eh? Este programa se llama Sabor y Sazón Musical a través de Fiesta FM y la más popular en Murcia, en Lorca y en Cartagena. Agradeciéndole a toda mi gente bella, mi gente linda por ya estar en sintonía, estar pegaditos de la señal al otro lado del charco. A mi gente bella que ya están mandando sus mensajitos, muchas gracias. Orlando Tolima les dice muy buenos días, que sean unos días, el día fructífero en su trabajo, que le rinda mucho, ¿eh? Aquí comenzamos, Sabor y Sazón Musical, muchas gracias. Coleccionando heridas, Karol G con Marco Antonio Solís.

T.es en los 5 continentes y también a través de la más popular FM.com, llegando a todos los hogares, a su empresa, a su trabajo, a todos los conductores del mundo, a toda la gente que está currando a esta hora. Ahí está mi querido cantante de música, el bachatero de Elche, le llaman, ¿ah? John LR está por ahí en Crevillente escuchando, sintonizando Fiesta FM. Qué bueno, compadre, un saludo especial. 12 con 13, una hora menos en Canarias, estamos en Sabor y Sazón Musical. La Orquesta Candela está...

0: dice un tipo a otro, me estoy vendiendo a mi suegra, ¿cuánto me das por ella? Y le dice el otro, nada, y le dijo, bueno, es suya.
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Nunca confíes en una persona que te ha decepcionado más de dos veces. Una vez fue una advertencia, dos veces fue una lección, y lo siguiente simplemente es aprovecharse. Donde estés en unos meses depende de lo que hagas hoy. Si no construyes tu propio sueño, alguien te contratará para construir el suyo. Recuerda, si juegas pequeño, te quedas pequeño.

0: Bueno, tenemos las 12 del día con 20 minutos, 12 con 20, una hora menos en Canarias. Estamos llegando a mi querida Murcia a través de la más popular, la más potente, la más musical. 104.3 de la FM. A mi gente hermosa, a mi gente linda de Cartagena, un saludo especial para cada uno de ustedes. Para todos mis latinos, para todos los sudamericanos, para todos los que están ahí en sintonía de la más popular.
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0: En la 88.8 de la FM, a mi gente linda ahí en la zona industrial de Lorca. A través de la 101.9, donde llegamos ahí. A toda mi gente linda que está reportando sintonía a esta hora a través de nuestras plataformas, las redes sociales. A Humbertico Spin ahí en la ciudad de Elche, para su familia, un abrazo cordial para él, ya está en sintonía el hombre. A través de Fiesta FM 95.2 en la ciudad de Elche. Hugo Rojas a esta hora

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0: Y aquí te dejo una frase chingona. La vida que quieres está detrás del precio que no quieres pagar. ¿Quieres éxito, pero no quieres pagar el sacrificio que implica? ¿Quieres libertad, pero sin disciplina? ¿Quieres resultados, pero sin esfuerzo? Y la vida no regala nada. Te da exactamente lo que estás dispuesto a pagar con tiempo, trabajo, constancia, metas a largo plazo. Y sí, el precio duele, sí. Pero más duele quedarse igual, cabrón. Jim Rohn nos dice, paga el precio de la disciplina o pagarás el precio del arrepentimiento. No te me apendejes.
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8: Sí, señor, metiéndole swing, metiéndole sabor, metiéndole toda la caña a sabor y sazón musical en este martes primero de septiembre. El primer día de este mes, que este mes, a ver qué nos trae. Que Dios mío, que el mes pasado nos dejó muchas secuelas. A mucha gente que estaban vivas hoy en día ya no están con nosotros. A mucha gente todavía la están ahí en Nepal. Están todavía sacando personas impresionantes, personas que se quedaron atrapadas en unos tremendos túneles. Y aún están con vida, qué bueno. Esas son las bendiciones de Dios que llega siempre cuando más se necesita. Bueno, esta canción la hace Luis y Julián. Esa canción se llama La Mesera, para toda mi gente bella, mi gente linda que están trabajando ahí en las cafeterías, en las panerías, en las restaurantes. A usted que está de mesera ahí, comadre. Oiga, mamita linda, con mucho cariño, ¿ah? Se llama La Mesera, póngale cuidado. ¿Cómo se enamora una mesera? ¿Cómo se le echan piropitos a una mesera, ¿eh? Hágase pa' acá, mi amor, que no es pa' eso.
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Hombre, grábate esto en la mente. No pongas tu felicidad en manos de nadie. Trabaja en tus metas, sueños. Aprende a disfrutar de tus cosas, de tu vida, incluso de la soledad. Y lo más importante, nunca esperes nada de nadie. Porque al final, la única persona con la que vas a pasar cada segundo de tu vida, eres tú mismo.

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3: Metámosle caña, metámosle sabor, metámosle ganas. Son las 12 del día con 40, 12 con 40, una hora menos en Canarias. Estamos en Sabor y Sazón Musical en este primer día del mes de septiembre. A ver, confiando en Dios que este mes sea más fructífero, que sea mejor llevadero y que nos traiga buenas cosas, ¿ah? ¿Eh? 12 del día con 40 minutos, 12 con 40, una hora menos en Canarias. Guayacán Orquesta, amén.

0: ¿Sabías que una simple palabra puede ser la diferencia entre quedarte paralizado o encontrar la solución? Hay un truco que las mentes más innovadoras del mundo usan y tú también lo puedes aplicar. En Stanford enseñan que cuando enfrentas un problema, no debes formularlo como una queja. Ellos preguntan, ¿cómo podríamos? En lugar de decir, no se puede. Y Edward de Bono con su pensamiento lateral también impulsaba a cambiar la pregunta para desbloquear la mente y evitar la queja estéril. Porque cuando cambias el no puedo por cómo podría, tu cerebro deja de bloquearse y empieza a buscar soluciones en lugar de excusas. Este método es la clave detrás de las ideas que transforman el mundo. Pero aquí está lo más importante. También puede cambiar tu vida. Hoy cámbiale el enfoque a tus problemas. Pregúntate, ¿cómo podría resolver esto? Y verás que tu mente tiene más respuestas de las que creías. Albert Einstein nos decía, no podemos resolver los problemas pensando de la misma manera que cuando los creamos. No te me apendejes.
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4: Bueno, bonitas las reflexiones que están saliendo en el día de hoy. Y Albert Einstein también dijo una cosa importante, y es lo siguiente: dos cosas son infinitas, la estupidez humana y el universo. Y no estoy realmente seguro de lo segundo, dijo Albert Einstein. Toma distancia de personas que nunca admiten que están equivocados y siempre tratan de hacerle sentir que todo es culpa tuya. Sé tú el constructor de tu propia vida. No te lamentes del tiempo que has pasado ni de las cosas que no has podido hacer. Mira hacia adelante con el presente y ten en cuenta que nunca es tarde para empezar. El que conoce todas las respuestas no ha hecho todas las preguntas, dijo Confucio. 12 del día con 48, 12 con 48, saludando a mi gente bella, mi gente linda, están conectaditos ya. Mi querida Sorayita la chilenita, para mi querido Wilson Cárdenas, para Eric Torres, para Humbertico Espina ahí en la ciudad de Elche, en Santa Pola, ahí está también mi querido Wilson Restrepo. También a mi querido José Alberto Jallo en la zona de San Vicente del Raspey. También a mi querido Eduardito Alfa del Pi. A toda mi gente linda que ya está conectadita a través de las redes sociales, las plataformas de Fiesta FM. Y a mi gente hermosa de Murcia, de Lorca y de Cartagena. 12 del día con 49, 12 con 49, una hora menos en Canarias. 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Bueno, el son cubano.

0: tranquilito.
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0: Amor, una pregunta, ¿qué diferencia hay entre el vecino y yo?
1: Ay, amor, como 5 centímetros.
0: Ay, o sea que él es más alto que yo.
1: ¿Usted está hablando de estatura?
0: ¡Claro!

Bueno, toda mi gente linda, mi gente bella, conectadita a través del 634-147-574, a través de las tres doble fiesta FM Levante.es. A mi gente linda de Murcia, de Lorca y Cartagena, ahí está Andresito, está la Guaguamichi. Bueno, está también, ahí están respondiendo, está mi Sorayita, está también la chilenita. Está también mi querido Eduardito Alfa del Pi. También a Wilson Cárdenas y para. Oiga, que se hizo la gente, no, por ahí están ahí. Bueno, ahí en Crevillente está mi querido bachatero de Elche, está John LR. Está en sintonía, feliz, dichoso y fecundo el hombre escuchando sabor y sazón musical. Bueno, también un saludo para a todas las Adelitas, ¿ah? Usted se llama Adela, alce la mano. Si Adelita se fuera con otro, la seguridad por tierra y por mar. Nat Nicole, oiga, Nat King Cole.

Y por supuesto la más popular, 104.3 en Murcia, mi querida Cartagena, 88.8 de la FM, y también a mi querida gente hermosa y bella de Lorca, 101.9. Llegamos a todos los hogares, a su trabajo, a su empresa, ahí donde usted está currando a esta hora, donde usted está descansando ahí, relajadito ahí, echándose agüita ahí para refrescarse un poco. Bueno, agüita por dentro y por fuera, ¿eh? 3:04, 13:04, una hora menos en Canadá. Está la gente loca en esta mañana. Bueno, en esta tarde, por ahí está mi querido bachatero. Está también la chica, oiga, la chica, pero no me mandó el nombre. Desde Santa Pola, en Santa Pola nos escuchan también. Está mi querido Wilson Cárdenas en La Olla. Hay mucha gente conectada a esta hora. Bueno, Rafa y su combo. Oiga, esta canción va para los mecánicos también. A los mecánicos que, claro, los que trabajan en la mecánica, los que trabajan en la rusa también, en la construcción, ahí en pintura, los que trabajan lavando coches, los que están en limpieza por ahí en los parques, jardines, los que están en limpieza en su casa, porque a esta hora, pues claro, se levantan tardecito las mujeres y se ponen a limpiar, a limpiar, a limpiar. Pero eso es un pretexto, porque ya lo hacen es para bailar la rumba que les ofrece sabor y sazón musical, claro. Bueno, para los mecánicos, pura salsa, mira.

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Eso. Bueno, mi querida Sorayita, pues yo le tengo la canción. Me pide una canción que llama Obsesión, pero no me dice el artista. Yo le tengo uno por aquí de Peter Manjarres. Pero está sonando ahorita una canción que hizo Jason Jiménez, el desaparecido Jason Jiménez. Fíjate que hay una historia trágica, triste, que aún todavía lo recuerda mucha gente, su familia. Porque fue una muerte anunciada, ¿no? Eso es lo que siempre uno dice cuando uno se pone a hacer planes para uno mismo. El hombre en sus canciones envilletado y con ganado y con caballos y con mujeres, que le gustan las mujeres, los caballos, el dinero, la plata y que no sé qué, y que el hombre iba para adelante. Y mira, todo se le fumó en un momentico, porque es que nadie sabe lo de... Lo importantísimo es que Dios es el que tiene el control de nuestra vida, si usted no lo crea. Pero es mejor que lo crea, ¿eh? Dios tiene el control de todo, de todo, de todo. Y él escribió muchas canciones que nos recuerda a todo eso, ¿no? Como la canción esa del Destino Final, que es donde él dice que sus caballos sean los que lo acompañen en el al cementerio. Y todo se le cumplió al piecito de la letra, porque es que las palabras tienen poder, ¿eh? Por eso yo digo que cuando usted le dice a una persona buenos días, Dios te bendiga, esas palabras tienen mucho poder, ¿ah? ¿Eh? 13 horas con 15 minutos, una hora menos en Canarias. Bueno, la canción de esta que hace Jason Jiménez se llama Mala de Profesión.

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Bueno, qué bonito, la gente linda, la gente bella, reportando sintonía hasta ahora a través de nuestra plataforma, las redes sociales y a través del 634-147-574, la línea oficial comercial de Fiesta FM, y a través de la 607-320080 de mi querida Murcia, la más popular, la más potente, la más musical, la de los grandes palos musicales. Bueno, mi querido José Alberto Jayo, ahí en la zona de San Vicente del Raspey, me pidió esta canción de Antonio Aguilar, el inolvidable, un muchacho que fue un artistazo en mexicano, que dejó mucha música por ahí, mucho legado, y que el hombre, muchas películas, y entre esas, esta canción bonita se llama Triste Recuerdo, póngale cuidado. No, pero no, así no, compadre, ¿qué pasa? Yo la quiero escuchar desde el comienzo. Eso. Póngale caña, mijo, métale canas, métale ganas.

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0: Mira nomás. Estos hombres construyeron muelles y levantaban rieles a mano limpia. Bajo el sol, sin aire acondicionado y sin quejarse cada 5 minutos en las redes. Hoy muchos jóvenes se quiebran porque... ¡Ay! El profe les habló fuerte. Porque... ¡La vida es injusta! O... ¡Porque no tienen motivación! Y no es que la vida sea más dura ahora. Es que nos están saliendo cada vez más frágiles, ¿eh? Antes construían un puerto y hoy solo dicen que está muy difícil y se quejan de todo. Y luego se preguntan por qué no avanzan. ¿Qué será? ¿Les habrá faltado un poquito de mano dura? No se me apendejen.
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3: Tiene que dejar el azúcar, la harina y la cerveza.
4: Eso, claro que sí. Muchas gracias, doctor.
3: ¿Cuál doctor? Soy el cajero. No pasó su tarjeta, señor. No se haga tarugo, hombre.
4: Ah, perdón.

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0: Bueno, qué bacano, qué chévere, bonito, bueno y barato, como dicen en Dubái. En este martes primero, ya primero de septiembre del 2026, ¿ah? Bueno, por aquí me dice mi querido colega de Olympic Estéreo, Fabio Blandón. Me dice que desde septiembre se siente que llega diciembre, ¿ah? Está preocupado el hombre porque ya, claro, ya falta poquito. Hay que comenzar a ahorrar, porque claro, ya la gente que como pasaron todas las fiestas, todas esas festividades, la gente ya quedó pelada, quedaron como culito del niño Dios, peladitos, peladitos. Entonces hay que ponerse a ahorrar ahorita, porque claro, disfruta hoy de la vida, el ayer ya se ha ido y el mañana puede que nunca llegue. La vida es una sola y hay que disfrutarla a lo pleno, pero sanamente. No causándole mal a nadie, no chismoseando, no ser mentiroso ni mentirosa. No hacerle la vida a cuadritos a las demás personas. Sé tú mismo, vive tu vida. Un pequeño cambio positivo puede cambiar tu día entero o tu vida entera. Aprendí que un tropezón no es caída, que todo en la vida vuelve, que no hay mal por bien que no venga, que con voluntad y esfuerzo todo resulta más fácil, que lo más valioso del mundo es la familia y los amigos de verdad, que no se libra a quien no te valora, que por más tropezón, muchas caídas o obstáculos o barreras que se interpongan en el camino, el objetivo es levantar la cabeza y seguir adelante. Lo bonito de la vida es eso, ¿ah? La vida es un libro que escribimos nosotros mismos. Algunos capítulos son tristes y otros maravillosos, pero todos son conmovedores e inspiradores. Trata de vivir la vida plenamente y no te arrepientas de ningún capítulo, ¿ah? Ser feliz no es tener una vida perfecta. Ser feliz es reconocer que la vida vale la pena vivirla a pesar de todas las dificultades. ¿Cómo les parece? 3:38, 1:38, una hora menos en Canarias. Estamos en este programa Sabor y Sazón Musical, un programa súper especial, ameno, divertido, un programa diferente. Porque soy el único que tiene licencia para matar el estrés, el aburrimiento, la soledad, la amargura. Acompañarte estas 3 horas de programa y quitarse esa cara de pendejo que tiene. Ay, pero es con cariño, como dicen por ahí, es con cariño. 13:39, una hora menos en Canarias. Se nos está pasando ya un poco la sintonía de lo que ha pasado, las cosas que han acontecido. Pero las cosas vienen, pasan y vuelven, ¿ah? ¿Eh? Así que la vida continúa. Pero primeramente acércate a Dios con todo lo que tú tienes. Pon en manos de Dios todas las cosas que tú emprendas de hoy en adelante.
1: Con todo el respeto para una de las más grandes y con mucho cariño, dice...

0: Separarse está bien. Terminar una relación está bien. Empezar de cero también lo está. Estar solo está bien. Lo que no está bien es quedarte donde no te respetan y no te valoran. El respeto es como el aire que respiras. No se nota cuando está, pero sin él no puedes existir. Puedes cambiar de rumbo, reconstruirte, empezar mil veces, pero nunca te quedes donde tu voz no se escuche, donde tus límites no valen y donde tu valor no se vea. Eso no es amor, es un tormento. Y el respeto, recuerda, no se negocia. Porque el día que lo pierdes, te pierdes tú.
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3: Bueno, qué bonito recordar esas épocas bonitas de cuando estábamos niños, cuando estábamos pequeños, de cuando estábamos en el torno de toda la familia. Recordar esas cosas bonitas, esos recuerdos que nunca se nos borran, que están ahí en nuestro corazón, en nuestro ser, en nuestra alma. ¿Cómo estás? ¿Cómo suenan esas guitarras, esos violines? ¿Cómo suenan esas voces? ¿Cómo suenan esos sentimientos? ¿Cómo nos alegra el alma esas canciones, ah? El camino de la vida.

0: Hay familias donde no se habla, se despedaza. Cada reunión parece un tribunal. Si no critican, se quejan. Si no se quejan, chismean. Y si alguien progresa, peor, porque hay que apalearlo y bajarlo de ahí. Y eso no es familia. Es un grupo organizado de desgaste emocional. Y luego se preguntan por qué ya nadie quiere convivir. Quien no sabe hablar para construir, siempre habla para destruir. Confucio, no se me apendejen.
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2: Amor, chao. Ya me voy donde mi mamá.
3: Bueno, mi amor. Nos vemos.
4: Ay, mi mujercita hermosa. Cuánto ama ella a su mamá. Todos los domingos la va a visitar. Así deben de ser todas las hijas. Mi suegrita me está llamando. Cada que de mi suegrita. ¿Eh? Aló, suegrita, ¿cómo está? Sí, recién se fue ahorita su hija. Como todos los domingos la fue a visitar. ¿Qué? Que tiene 4 meses que no la va a visitar. Ya, yo creo que la descubrimos a su hija. Usted me va a coger rabia, no sé cómo usted se ponga molesta, pero yo creo que su hija tiene otra mamá.
5: Será bruto. 3:50, 1:50 una hora menos en Canarias. 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

0: para agüita de coco. Estoy de sed.
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3: Bueno, esta razón un bolerazo aquí en Sabor y Sazón Musical. Ese bolero se llama ¿Quién será? ¿Quién será? ¿Quién será? ¿Quién será?

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Primero tenemos las 14 horas con 14. Oiga, qué número tan bonito, 14-14. 14 con 14, 14 con 14, una hora menos en Canarias. Martes

en la reconstrucción de los colegios, los hospitales, les están donando a las personas las casitas, bueno, en fin, la gente está contenta. Pero la gente feliz porque dicen que lo material se puede recuperar, lo que no se puede recuperar es la vida, los seres queridos que se han ido del lado de nosotros. Lo más triste es que se han ido de así, como un relámpago. Por eso hay que siempre que usted salga de casa, siempre, bendice a los que se quedan y a los que se encuentran en la calle para que el día sea... Por eso es que yo mantengo así, feliz, dichoso, porque yo siempre creo y confío en nuestro Padre Celestial, que es el único que no nos abandona, ¿eh? 14:16, una hora menos en Canarias. Bueno, ahí estaba sonando Luis Alberto Posada, estaba sonando ¿quién más sonó por ahí? Bueno, pues ahorita viene una canción muy bonita que la hace Felipe Peláez. Es una canción que se le canta mucho a nuestro país, a nuestra tierra, a todo el mundo, porque es el amor más grande del planeta. Bueno, así se llama la canción.

No necesitas ser perfecto para ser amado, para ser exitoso, para ser feliz. Solo necesitas ser auténtico, porque la autenticidad es lo que te hace único y especial. No intentes encajar en moldes. Sé tú mismo y verás cómo todo empieza a fluir.

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3: Una duda que tengo yo aquí. Si un testigo de Jehová se muere y va al cielo, ¿San Pedro le abre la puerta o también se esconde?

0: Tolima, un saludo de la ciudad de Crevillente, de parte de John LR. Me gusta su programa, buena música, buen ambiente. Y nada, desde aquí, desde Crevillente, un saludo para todos ustedes, para todo el equipo de Fiesta FM, de todo el equipo también de trabajo de John LR.
1: Ah, bueno, ahí está el mensajito que nos mandan desde Crevillente. A ver.
0: ¿Cómo está, mi gente? Saludos para todos. Muy buenas tardes a todos los oyentes de Fiesta FM, de parte de John LR, el bachatero de Elche. Les quiero desear una bonita tarde. Espero que lo están pasando bien en la programación de Fiesta FM, aquí con Orlando Tolima, mi compadre. Saludos desde Crevillente.
1: Bueno, ahí está el mensaje de mi querido bachatero. Bueno, tenemos las 2 de la tarde con 30 minutos, 14 con 30, una hora menos en Canarias. Agradeciéndole a mi gente bella por esos mensajes tan bonitos, tan hermosos. Un poco de mensaje que manda por aquí, escritos. Y se lo agradezco de corazón. Ahí está mi querido José Alberto Hayes de la zona del Raspey. A la chilenita también, que no falta con sus mensajitos bonitos, hermosos. Ella le encanta las reflexiones, los chistes. Ella se la disfruta, ¿eh? Lo pasa de pleno en su trabajo. Dice que la goza. La goza como los de Zaragoza, ¿no? Bueno, tenemos las 2 de la tarde con 30 minutos. 2 de la tarde con 30 minutos. Una hora menos en Canarias. A mi gente linda de Murcia. Ahí está la doctora Yed Durán Calderón, una boliviana. A su esposo, al podólogo. Un abrazo para ellos, también para mi querida Guaguamichi, la comadre. Para mi colega Andresito Andresiño, el popular loco de Murcia. A mi querida Olguita Aguiar, para su madre Blanquita y toda la familia ahí en sintonía de la más popular. A través de la 104.3, oiga, qué bacano. En Colombia también, ahí en la ciudad de Ibagué, Tolima, nos escucha el doctor Nelson Gómez, su esposa Nayibi. Ahí está Vivianita con Terremotico. Alfredito Tibaduista también. Y también en Panamá nos escucha Juan Camilo Tibaduiza. A donde llegan las ondas radiales de Fiesta FM, a través de las 3 W, Fiesta FM Levante.es, o a través de la más popular FM.com. Bueno, les tengo una invitación muy bacana para la región de Murcia. Póngale cuidado. Esto es una cosa.

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0: 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Y lo que más me fascina a mí, lo que más me gusta es esta canción, porque...

0: esto aparece.
1: ¡Ay, hijo de madre! ¡Ay, hombre! ¡Chúsele, mija, chúsele, chúsele, que llegó diciembre! ¡Ay! Los gotereros, porque en todas las fiestas de diciembre llegan los gotereros ahí, con el pretexto de echarle uno a la mano por encima y desearle feliz año. Están mirando la botella, están mirando ahí el plato, están mirando los tamales, mirando la...

0: Esos que invitan a hacer una vaca, pero no ponen nada. 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
0: Póngale cuidado.

0: Hay muchos coleguitas por ahí que son gotereros.
1: Pues pa' que le sepa bueno.
0: Yo conozco varios por ahí, ¿ah?
2: Aquí no hay gotereros.
0: ¡Ay, ay, ay!
1: ¡Uy, uy, uy!
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0: 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Oye.

0: Los empleados juegan al fútbol. Los gerentes juegan al tenis. 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
1: Bueno, a toda mi gente linda que está disfrutando ya ahoritica del almuerzo, de la hora del almuerzo. No sé de dónde la sal. Que están disfrutando ahí de la bandejita paisa del sancochito. Pensaba que íbamos a comer. Bueno, esos platos exquisitos que están preparando por ahí. Por ti. En los restaurantes, en las cafeterías. En su casa ahí, usted está cocinando ahí. Claro, si hoy es martes. Pues bueno, para todos ustedes les deseo un buen provecho, como dice la canción.

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3: El heredero invitado a esta hora, sabor y sazón musical, para que nos cante esa canción, qué linda. Bueno, él es el de la canción Coqueta.
4: Pues sí.
3: Pues es coqueta, bien linda y coqueta.

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3: Sí, señor, ya huele a natilla, huele a buñuelo y huele a marranito también, ¿ah? Huele a marranito. Porque claro, desde septiembre, octubre, noviembre y se acabó el año. Esto va rapidito, va voladito porque este año va con alitas.
4: Y criticones.
3: Pero sí, Jane, a ver María, por Dios, hombre, Luis Alfonso, ¿qué pasó, compadre? ¿Cómo así que criticones? Respete, mijo. Respete la prole.
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0: me critican.
1: Bueno, con este fondo musical de Luis Alfonso, el combo me critican.
0: Me critican.
1: Oiga, ¿cómo le parece? Ahí sí, yo me voy, que me critican también, ¿o qué? Bueno, pero no se preocupen que mañana estaré aquí a partir de las 12 en punto, si Dios me lo permite. Con este programa que tiene sabor y sazón musical. Que llega ahí con toda la alegría y con todo el entusiasmo que le brinda Orlando Tolima. A toda mi gente bella, mi gente linda de Murcia, de Lorca, de Cartagena. A la gente de todas las pedanías, las lejanías, las letanías. A mi gente bella de los cinco continentes donde llega la señal a través de la más popular FM.com. O la señal de las tres W Fiesta FM Levante.es. Sí, señor.
0: Yo salgo,
1: agradeciéndole a todos ustedes, a mi gente linda, a mi gente hermosa. Los espero mañana a la misma hora por el mismo canal, con el mismo programa, pero mejor. Mañana a partir de las 12 en punto estaré aquí confiando en Dios, ¿no?
0: Pobrecito.
1: Muchas gracias, muy agradecido, que sean dichosos y felices.
0: Pobrecito.
1: No les digo fecundo porque no conviene todavía.
0: Pobrecito.
1: Muchas gracias, muchas bendiciones, que la pasen el resto de tarde muy feliz. En la grata y buena compañía, la buena música que les ofrece Fiesta FM y la más popular.
0: ¡Vidioso!
1: Hasta luego, muchas gracias, muy agradecido.

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Buenas tardes. ¿Cómo vamos? ¿Cómo estamos? 17 horas, 13 minutos de la mano de nuestro amado y todopoderoso Dios. Estamos iniciando de regreso. Hoy es primero de septiembre y desde el primero de septiembre se siente que viene diciembre. Hoy tenemos un mini simulacro de diciembre en nuestras emisoras para que nos lo gocemos, para que vayamos entrando como en calorcito, ¿y me entendés?

Desde septiembre se siente que viene diciembre. La dirección de las emisoras de Carlitos Calderón. Nosotros estamos en vivo y en directo a través de Fiesta FM Levante en Alicante 88.4 FM, Elche 95.2 FM y a través de la Max Popular, la emisora de los palos musicales. Murcia 104.3 FM, Cartagena

ahora estamos en vivo y en directo para el resto del planeta Tierra por www.fiestafmlevante.es y en www.lamaxpopular.com. Yo les invito para que ustedes también me acompañen a mí a través de nuestras líneas de WhatsApp y nos pidan sus canciones preferidas, y en algunas que sean de Simulacro de Diciembre, lo que ustedes quieran a través de nuestra línea de WhatsApp, la de Fiesta FM, 634-147-574, 634-147-574. Y el WhatsApp de la Max Popular es 607-320080, 607-320080. Les garantizo que vamos a pasar un martes delicioso, a ponerle toda la actitud del mundo. Estamos poniéndole este mes a Dios en sus manos, sabiendo que todo saldrá más que bien, y si se llega a presentar alguna que otra situación, de la mano de Dios salimos adelante. Nos da sabiduría y discernimiento, ¿sí o no? Háganle pues, vamos a pasarla delicioso. Mi nombre es Angie Umaña, voy con ustedes hasta las 20 horas y entremos en calor. ¡Eso! ¡Ay, no, esto suena muy bueno! ¡Saquemos el arbolito ya! Mini simulacro de diciembre de regreso, Angie Umaña, les saco.

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17:39. ¿Cómo vamos? ¿Cómo estamos? Qué rico saber que ustedes están aquí pegaditos a nosotros, que están aquí escuchando De Regreso con Angie Umaña. A esta hora estamos en vivo y en directo a través de Fiesta FM, Levante, Alicante y Elche, y a través de la Max Popular, la emisora de los palos musicales. En Murcia, en Cartagena y en Lorca. ¡Qué rico, qué rico, qué rico! Porque es que hoy esto ya es... Dios mío, esto suena a diciembre.

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0: ¿Cómo se sienten? Cuéntenme pues, estamos a esta hora en vivo y en directo a través de Fiesta FM Levante, Alicante 88.4 FM, Elche 95.2 FM, en la Max Popular nos escuchan en Murcia en 104.3, Cartagena 88.8, Lorca 101.9. ¿Cómo vamos? ¿Cómo estamos? Primero de septiembre. Señoras y señores,
1: de regreso.
0: ¿Quién dijo que diciembre empezaba en diciembre? No, señor, no, señor, aquí en

0: acercándose este mini simulacro de diciembre, para que entremos en ambiente, para que nos sintamos así perfectos. Agosto fue un mes muy difícil mundialmente, muy, muy difícil. Dejó muchas experiencias, muchas enseñanzas. Recordarnos que la vida es ya, la vida es ahora, la vida es hoy. Hay que gozarnos y darle gracias a Dios por todo lo que tenemos hoy. Y sí, tenemos sueños y demás. Eso viene poquito a poco de la mano de Dios.
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0: 18 horas, 12 minutos, 18 horas, 12 minutos.

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Nos vemos allá, restaurante Raíces Latinas. 18 horas 41 minutos, sigamos de mini simulacro de diciembre. Esto es muy bueno, esto suena delicioso. Escuche, escuche, escuche. Eso, atención, atención, atención, se nos adelantó diciembre.

todos estamos en la misma sintonía. Por eso estamos disfrutando de este mini simulacro de diciembre. 18 horas 42 minutos. Ya sabes que están nuestras líneas habilitadas para que vos nos reportes tu sintonía a través del 634-147-574, el WhatsApp de Fiesta FM. Y a través del 607-33.

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0: 19:10. Mientras vamos a continuar con el mini simulacro de diciembre, vámonos a conocer el pronóstico del tiempo para lo que queda de este 1 de septiembre. ¿Les parece? Atención, Murcia tiene 29 grados a esta hora, está parcialmente soleado, sensación térmica de 32. Anochecerá a las 21 horas con 27 grados, en la madrugada estaremos a 24 grados, bajará a 23 grados a las 6 de la mañana. Así estará hasta las 8 de la mañana cuando vuelve y sale el sol en Murcia, Cartagena. 28 grados a esta hora, está mayormente soleado, la sensación térmica es de 32. Anochecerá a las 21 horas con 27 grados, en la madrugada estaremos a 24 grados, bajará a 23 grados a las 6 de la mañana y así estará hasta las 8 de la mañana cuando vuelve y sale el sol. Lorca, 28 grados a esta hora, mayormente nublado, sensación térmica de 31 grados.
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0: Anochecerá a las 21 horas con 26 grados, en la madrugada estaremos a 22 grados, bajará a 21 grados, hermosos 21 grados a las 6 de la mañana.
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0: Así estará hasta las 9 de la mañana y a las 8 de la mañana saldrá el sol con 21 grados. Atención, Alicante de mis amores, tiene 28 grados a esta hora, está parcialmente soleado, la sensación térmica es de 31 grados. Anochecerá a las 21 horas con 26 grados.
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0: En la madrugada estaremos a 25 grados, bajaremos a 24 grados a las 6 de la mañana y así estaremos hasta las 8 de la mañana cuando vuelve y sale el sol en Alicante, Elche.
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0: Tiene 28 grados a esta hora, está parcialmente soleado, la sensación térmica es de 31 grados. Anochecerá a las 21 horas con 26 grados. En la madrugada estaremos a 24 grados, así estaremos hasta las 8 de la mañana, 24 grados.
1: G-U-M-A.
0: Cuando vuelve y sale el sol en Elche mañana.
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0: Dios. 19:11. Estamos de regreso. Angie Umaña les acompaña. ¿Y qué tal si seguimos de mini simulacro de diciembre? ¿Le hacemos o qué?
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0: ¡Hágale! ¡Ay, mira! Escúchate esto como suena de bueno. ¡Ay, Dios mío! Hoy es 1 de septiembre y desde

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0: de eso por hoy, martes. Hoy es martes, primero de septiembre del 2026.
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0: Nos hemos gozado muchísimo este mini simulacro de diciembre. Saber que ustedes al otro lado de estos radios están gozando todo lo que está pasando en nuestras emisoras Fiesta FM, La Max Popular y Olímpica Estéreo Alicante. Desde septiembre se siente que viene diciembre.

0: septiembre. Ya se siente en el aire, ya huele natilla, buñuelos, a lucecitas encendidas, al arbolito prendido ya también. Gracias por acompañarnos, por cantar, por sonreír, por dejarnos entrar un ratico en sus hogares, en sus corazones, en sus trabajos, en todo lado, donde quiera que se encuentren. De corazón deseo que este nuevo mes llegue cargadito de muchas, muchas, muchas cosas bonitas, de sueños que comienzan a cumplirse, de salud, de amor, de prosperidad, de muchas, muchas, muchas razones para celebrar. Septiembre, una recomendacioncita. Pórtate bonito con nosotros, nos lo merecemos. Porque aquí arrancamos con toda la actitud, con toda la alegría, con la mejor música.
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Así que les mando besos, abrazos gigantes, que Dios me los bendiga. Recuerden que nosotros empezamos con toda esa temática ya, porque desde septiembre se siente que viene diciembre. Y para cerrar, qué mejor

Si ustedes lo tienen ahí cerquita, abrácenle a los suyos, díganles cuánto los aman, abrácenlos, mejor dicho, no los desaprovechen nunca, que nunca falte la esperanza de ese reencuentro, porque hay distancias que duelen, sí, eso lo sabemos, pero también hay abrazos que nos esperan en casos, abrazos reiniciadores.

que tanto necesita de nuestro turismo ahora ya, o sea, de nuestra visita para poder consumir y levantarse después de todo lo que ha pasado. Si tenemos la posibilidad sería maravilloso. Pero bueno, aquí está completita.

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